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2: 19:26.
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2: 20 con 21 minutos.
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2: 21:26.
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2: 21:56.
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3: 22:26.
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2: 2:02.

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3: 5:01.
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2: 5:33 minutos.

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2: 5:55 minutos.
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2: 6:34.
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0: Lo que suena es el Shrine para arrancar este día jueves. Te mandamos un abrazo re grande desde Super 949. 13 de agosto, señoras y señores. Bienvenidas, bienvenidos. Este es el pan con nata. Se cocina desde el estudio principal de Super 949 a esta hora de la mañana, con mucho frío en la city, pero siempre con muy buena actitud. Donde quiera que estés, recibe por favor nuestro abrazo grande, caluroso. Que todo lo que el día de hoy te proponga sea una realidad. Bienvenido siempre, donde quiera que estés a esta hora de la mañana. Son las 6:44. Nosotros, felices de la vida de poder acompañarte y poder disfrutar contigo. 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Gracias, el Supersonics también se acerca, el Nirvana Seattle Supersonics. El mejor tributo a la banda de grunge llega a la ciudad de Cuenca a finales de agosto. Gracias también al Tomorrowland, que lo vivimos con toda la intensidad aquí en Super 949.
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0: Este es el pan con nata, yo soy Fernando Pesantes y siempre es un placer poder saludarte cada mañana.

y nosotros no hemos encendido ese fuego. We don't start the fire. Billy Joel con todo su poder a esta hora de la mañana. 0980-923-949. Conéctate con nosotros, cuéntanos cómo estás. Bueno, te cuento que hoy es el Día Internacional de la Zurdera. Para las personas zurdas, hoy es su día. También es el Día Internacional del Armadillo y el Día Internacional del Lobo, ese animal tan exótico en algún momento, ¿no? Y tan, en algún momento también llamado a ser muy especial, un poco oscuro, pero bueno, que tanto se ha hablado de los lobos. Ya vamos a poner Lobo Hombre en París, por el Día Internacional. El origen de los perros, ¿no? Son las 6:51 minutos. Aquí andamos.

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2: 6:58.
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FR David con nosotros aquí en Super 949 Temazo. Uno de esos clásicos inmortales. Muy chévere. Bueno, mañana de frío en la ciudad de Cuenca con un amanecer precioso, ¿eh? Muy lindo. Pero a esta hora de la mañana déjame contarte que según nuestro termómetro marcamos 6 grados. 6 grados, como lo escuchas. La sensación térmica es de 7 grados. Hace mucho frío. Progresivamente irá subiendo. A las 8 ya estaremos en 10 grados, a las 9 en 12, a las 10 en 14, hasta llegar al punto máximo a las 2 de la tarde con 20 grados y una sensación térmica de 22 grados. Bueno, para la madrugada de mañana viernes también estaremos con temperaturas bastante bajas y con cielos muy despejados, como estamos en este instante. Las posibilidades de lluvia es de 1%. O sea, relativamente nulas. Día muy despejado. Recomendación: utilizar protector solar, por favor. ¿Se acuerdan que el día de ayer les habíamos contado? En algunas partes del país, el INAMI había dicho que hay que tener mucho cuidado porque sí, las temperaturas iban a ser extremas y la radiación también iba a ser extrema. Así que bueno, no estaba incluida la ciudad de Cuenca ni la provincia de La Suay, sí Loja. Pero en todo caso, supongo yo que está en una situación bastante similar. Bueno, hace frío en la ciudad de Cuenca. Hay que calentarnos un poquito. Este 13 de agosto, ayer, lo del eclipse. Fotos impresionantes, videos preciosos también, que nos mostraban ese fenómeno natural increíble. Hermosísimo ayer lo del eclipse. Pero ¿saben que va a haber otro eclipse? También, uno de luna. Ya les cuento, y se va a poder ver desde Ecuador.

Bueno, mano negra, con esta mala vida que es un temazo, y gracias por la buena sugerencia. Quería contarte que Haaland, el jugador Haaland, recibió certificados oficiales de los Guinness de los Records por sus extraordinarias marcas futbolísticas antes del inicio de la nueva temporada. El delantero noruego, que se hizo viral y famoso en el Mundial, obtuvo estos reconocimientos debido a sus múltiples hitos de goleo, tanto a nivel de clubes como con su selección nacional. Los documentos convalidan el récord de 19 goles en la UEFA Nations League y el registro de 36 anotaciones en una sola temporada en 38 partidos en la Premier League. Asimismo, las distinciones acreditan sus 5 goles en un único partido de la UEFA Champions League y su velocidad para alcanzar 100 tantos en la liga inglesa en 111 juegos. La entidad publicó estos logros de cara al lanzamiento del libro Guinness World Records Football Edition 2027, cuya venta al público iniciará el próximo 8 de octubre, y para los coleccionistas y amantes del fútbol, indudablemente será algo imperdible. Será una edición impresa que recopila el legado de la carrera de futbolistas y se encuentra ya disponible para la reserva anticipada a partir de este momento. Pero el 8 de octubre será el lanzamiento y ahí estará también con sus 4 nuevos certificados de Guinness, del Guinness de los Records, Haaland. ¿Qué les parece? Enhorabuena.

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1: Bueno, amigos, yo creo que había llegado el momento de hacer algo como esto. Y si hay una canción que podría definir este momento, es esta. Por todos vosotros, Lobo Hombre en París.

Desde un álbum llamado Tren de Largo Recorrido, la banda La Unión, ahí liderada por Rafa Sánchez, en una versión en concierto lindísima de este Lobo Hombre en París. Hoy que es el Día Internacional del Lobo. Sí, exactamente. ¿Por qué se celebra esto? Bueno, para concientizar a la población sobre la importancia de los lobos para el equilibrio de la biodiversidad y la necesidad de su conservación. ¿Quién impulsó esto del Día Internacional del Lobo? Es la gran pregunta. Bueno, les cuento que aunque no es una fecha oficial establecida por un organismo internacional como las Naciones Unidas en otros casos, ha sido promovida por varias organizaciones conservacionistas y defensoras de la vida silvestre. Después de una intensa investigación, se dijo que la única organización y entidad claramente identificada con el Día Oficial del Lobo es una organización de vida silvestre europea y que lo que busca es concientizar a todas las personas de importancia de los lobos en los ecosistemas y protegerlos. Es una fecha simbólica, así que lo que se hace es de realizar diversas actividades como seminarios, charlas educativas y eventos de sensibilización en zonas donde hay una gran cantidad de lobos. La caza, la destrucción de su hábitat, los conflictos con los humanos, pues son uno de los principales problemas para que los lobos terminen su vida. Así que la conservación es importante a largo plazo porque hay poblaciones de lobos en estado salvaje que se están terminando, es lo que dice esta organización. Así que bueno, la sensibilización puede ayudar a promover prácticas de manejo y técnicas de prevención que permitan la coexistencia con el uso de cercas, de perros guardianes y compensaciones por pérdidas, es lo que dicen. Hoy, Día Internacional de el Lobo, por si no lo sabían. 7:26 y noticias que se importan. Tomamos esta noticia de una página de la ciudad de Cuenca que se llama Cuenca City, Cuenca City Noticias. Y es que hay la búsqueda de una persona extraviada en el Parque Nacional del Cajas en este mismo instante. Bueno, de hecho, desde la madrugada, desde día jueves, personal de los bomberos Cuenca están participando en las labores de búsqueda de un joven de 19 años reportado como extraviado en el sector de la Laguna La Toreadora. De acuerdo con la información, lo de los guardaparques registró su ingreso al Parque Nacional del Cajas durante la tarde de ayer. Sin embargo, no consta su salida. Se desplegaron grupos en diferentes sectores. Y esta mañana se coordinan nuevas acciones junto a la Policía Nacional, guardaparques y familiares de este joven. Así que hay ahora mismo, en este instante, hay labores de búsqueda de este chico de 19 años que presuntamente estaría perdido en el Cajas.

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Bienvenida, Sabrina Carpenter, a nuestro programa siempre. Una de las más solicitadas, les cuento, ¿eh? Allí donde lo escuchan, ¿sí? Muy, muy, muy solicitada siempre, Sabrina Carpenter. Bueno, son las 7:38. 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Bueno, en noticias que a nadie le importa, pero igual te las contamos aquí en Super 949, las redes sociales volvieron a mostrar una nueva tendencia que genera debates. Decenas de influencers en China comenzaron a instalarse en zonas de alto poder adquisitivo para hacer transmisiones en vivo y buscar donaciones de sus seguidores. Pero cuando digo decenas, son decenas, la verdad, ¿no? Según explicó una creadora, una propia creadora de contenido llamada Naomi Hu, estos influencers aprovechan la geolocalización de algunas plataformas para ubicarse en barrios muy exclusivos donde esperan captar la atención de sus usuarios que están dispuestos a enviar, bueno, grandes cantidades de propinas. Algunos llegan con equipos profesionales, luces, micrófonos, computadoras. Otros llegan simplemente con su teléfono celular para transmitir desde la calle. La escena ha generado comparaciones con una distopía al estilo Black Mirror, aunque otros defienden la práctica como una nueva forma de generar ingresos digitales. El fenómeno vuelve a abrir el debate sobre los límites de la economía de los influencers y hasta dónde pueden llegar las personas para conseguir visibilidad dentro de las plataformas digitales. Y también, claro, dinero, justamente.
Y el video que vemos es increíble porque todos tienen un arito de luz, eso está clarísimo. Algunos con computadoras, otros con teléfonos celulares. Pero estamos hablando de cada 2 metros instalados ahí los influencers. Y en otros barrios, un ejemplo, todos ahí bailando, haciendo cosas. A tal punto que ya para las personas se les hace complicado inclusive caminar. La verdad llama muchísimo, muchísimo, muchísimo la atención. Algo que no se ve aquí, eso está clarísimo, pero que bueno, con todo lo que se hace viral, las tendencias no tardarán en llegar. Llama mucho la atención, la verdad. Los mendigos del celular se llama. Es el nuevo fenómeno de los influencers en barrios ricos en China.

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Urbana con nosotros en Super 949. Prepárate porque se viene el Seattle Supersonics, el homenaje número uno a Nirvana. Y claro, queremos ponerte de cajón a que estés en ese show. Así que vamos a sortear una entrada en los próximos 49 minutos. Necesitamos tu nombre, apellido, que nos cuentes en dónde estás ahora mismo, ¿ok? Y la palabra Nirvana también, por favor, ¿ok? Nirvana, Fernando Pesantes, mi trabajo en la radio, ya está, ¿ok? Mándanos la palabra Nirvana, tu nombre, apellido, y dónde estás ahora mismo. Estoy conduciendo, estoy manejando, pero cuéntanos por dónde andas, ¿ok? 0980-923-949, para chévere poder escucharte, saber que estás bien y que te lleves esta entrada para que estés el viernes 28 de agosto en el Teatro Carlos Cueva Tamariz desde las 19 horas, disfrutando desde Argentina del Seattle Supersonics, el homenaje número uno a Nirvana en el mundo. Así que, bueno, puedes participar con nosotros. Te repito, con mucho gusto, 0980-923-949. Vamos, otra de Nirvana, por favor, como para irnos levantando y ponerle buena actitud.

bueno, nos encanta saber que estás muy bien. Gracias tus mensajes. Ya tenemos varias personas que están participando. Arrancando algunas personas su jornada ya. Javier, un ejemplo, es una de ellas. Acabo de llegar al trabajo.

camino al trabajo. Javier, ya en el trabajo. Karen, camino al trabajo. Me mandaron por ahí un mensaje también. Miguel Ángel, también, que estaba camino al trabajo. Bueno, entre algunos más. Esta es hora de tráfico. Déjame ver cómo está la ciudad. Ah, tenemos algunos puntos conflictivos. No tanto como cuando estamos en clases, ¿no? O sea, se siente que la ciudad está tranquila, pero déjame decirte que marcadas líneas rojas tenemos la Velardo J. Andrade, pues con dirección a Avenida de las Américas, 8 kilómetros por hora. Luego la calle Luis Cordero también, 10 kilómetros por hora es el tráfico como circula. Desde la Héroes de Verdelomas hacia la Avenida de las Américas, bueno, en los dos sentidos. Donde tienes tráfico esta hora también es en la avenida Huayna Cápac, ¿sí? Desde la calle Larga hasta la 12 de abril, hasta el Vergel. Bajando. Pero bueno, está a una velocidad aceptable, 18 kilómetros por hora. La avenida Loja también presenta algunos inconvenientes ahora mismo. Desde la 1 de mayo hasta la 10 de agosto tienes tráfico. Vas sobre 10 kilómetros por hora. Si vas por la Unidad Nacional y tomas la Avenida México, déjame decirte que desde frente al taller de los tranvías hasta la Avenida Las Américas también tienes tráfico que va bastante demorado. Ahí están a 7 kilómetros por hora. Bueno, más o menos, dentro de los que más podemos denominar que tienen tráfico en este instante. Bueno, la avenida González Suárez también, con dirección al redondel de Las Cholas, desde la avenida Las Américas, más o menos, también está con tráfico lento a unos 19 kilómetros por hora. Para contarte nada más. Vamos a noticias que a nadie le importan, que me estaban preguntando por ahí, ¿qué ondas con las noticias que a nadie le importan? Pues sí tenemos noticias que no importan a nadie. Igual te las contamos aquí. Esta es una noticia que ha dado mucho de qué hablar en internet. ¿Qué les parece? Una ceremonia. Se casaron, personas del mismo sexo, ¿ok? Pero nada más que no fueron dos, fueron tres, ¿sí? La ceremonia dada en Brasil que unió a un trío, o sea, un trío poliamoroso, integrados por Marcos Aragno, Echares Severiano y Wendel Fernández. Se realizó en Brasilia y ganó gran repercusión en redes sociales luego de que se difundiera este video del evento, de su boda. Las imágenes de la celebración llamaron la atención y generaron diversas reacciones entre los usuarios de redes sociales. Según los tres, pues está bien quererse, amarse. Se supone que es una pareja, debería ser una pareja, pero no, ellos dijeron, ¿saben qué? Aquí nos queremos los tres. Así que, bueno, ya, ¿para qué vamos? Si estamos dos y alguien está en busca de un tercero, para nada. Así que los tres señores, nada más y nada menos, vestidos de la misma forma, tomados de las manos y dándose besos muy querendones, pues se casaron los tres. ¿Qué les parece? Dicen que su historia comenzó ya en el año 2014, así que inicialmente arrancaron solamente dos, pero luego hubo un tercero entre ellos, pero que también se gustaron de lado a lado, por así decirlo. Y nada, ya en el 2018 empezaron a convivir todos juntos, así que ahora en el 2026 han decidido pues hacer una ceremonia formal, formalizar su trío poliamoroso y nada, pues darse el sí entre todos. Bueno, nada más y nada menos que eso ha llamado mucho la atención. ¿Tú qué opinas? Un trío poliamoroso que oficializa su unión en una ceremonia que causó furor en las redes sociales, eso está clarísimo, ¿no? Imagínense, no fueron dos, fueron tres. Así está nuestro loco mundo, si es que quieres llamarlo. Hay personas que lo ven de lo más natural. No sé. Noticias que

nosotros aquí en Super 949. Gracias por conectarte con nosotros. Gracias por participar también. Bueno, y hay mucha gente en su trabajo a esta hora de la mañana. Que tengan una jornada extraordinaria. Que sea muy buen jueves. Estamos en 13 de agosto. Empezamos con bastante frío esta jornada. Cuando llegamos a la estación, había 6 grados. 6 grados, la sensación térmica era de 7 grados. Ahora mismo, con el sol radiante sobre nosotros, la temperatura sigue siendo baja. Estamos a 9 grados, pero la sensación térmica es de 13 grados. Pero para hacer las 8:27, 9 grados todavía es. Bueno, abrígate por favor, un cafecito a esta hora. No está por demás. Bueno, para los fanáticos de los videojuegos, llega algo que se llama el Stage Tour. Es un nuevo juego musical que hereda el legado del famoso Guitar Hero. Red Octane Games busca revivir la era de los instrumentos con Stage Tour. El título llegará a las consolas de la nueva generación a finales de este año, con setlists que incluyen los Red Hot Chili Peppers, Radiohead, The Cure, entre otras bandas muy conocidas. Ustedes recordarán que hubo un tiempo en que algunos livings estaban llenos de guitarras de plástico y baterías desarmables. Esa época liderada por la fiebre del Guitar Hero y títulos como el Rock Band parecían haber quedado en el pasado como una categoría ya truncada y sin actualizaciones relevantes ya casi una década. Bueno, ahora, en este mismo instante, todo lo están poniendo a punto Red Octane Games, el estudio compuesto por veteranos de aquellos años dorados que buscan revivir esa llama con los Stage Tours, un videojuego que recoge el guante de los simuladores de música. El juego promete devolvernos a la dinámica de las pistas de notas que descienden por la pantalla, acompañadas de periféricos físicos. La premisa del Stage Tour es recuperar la experiencia de tener a la banda completa, la banda de rock completa en la misma habitación. Para lograrlo, ofrecerán nuevos controladores físicos, incluyendo una guitarra Kramer oficial desarrollada en alianza con Gibson. Una batería de nueva fabricación permitiendo roles divididos para la melodía principal, acompañamiento rítmico, percusión y voces. La resurrección de este nicho busca conectar nuevamente a los jugadores con una experiencia táctil de la música en medio de los lanzamientos dominados estrictamente por lo digital. Y lo que han dicho es que es una muy buena forma de volver a la música y no a tanta violencia que tienen los videojuegos hoy en día. Así que a muchos les ha gustado esta idea del Stage Tour para comprarles a sus hijos que son fanáticos de los videojuegos y dejarles un poco de lado toda la onda de tanta criminalidad que existe también en este mundo de los games. Bueno, hay como un tráiler de este Stage Tour. O sea, está espectacular, ¿no? Si ustedes escuchan, también es muy rockero, ¿no?

0: Bueno, ahí acaban de escuchar, sería una especie de trailer de este juego, del famoso Stage Tour, que estará a finales de noviembre, inicios de diciembre, pues ya a la venta para toda la gente que le guste los videojuegos y le guste el rock. 8:31 minutos, aquí te lo contamos en Super 949. Vamos a la pausa, ya volvemos, quédate con nosotros, por favor.
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Bueno, este es el verano animal de Super 949 y gracias por seguir con nosotros, gracias por seguir ahí, nos encanta tenerte. Avancemos en la música y avancemos en el tiempo. Esto me habían pedido hace un ratito. Qué temazo que es este, buenísimo. Les mandamos un abrazo en Nueva York, nos están escuchando.

los buenos, son las 8:36. 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Tenemos una entrada. Tienes chance de escribirnos la palabra Nirvana, tu nombre, apellido. Bueno, contarnos por dónde andas y a las... Bueno, cerramos participaciones a las 8:49, ¿ok? Así que todavía tienes chance de participar con nosotros. Son las 8:38, te quedan algunos minutos más. Bueno, ahí nos vas contando, por favor, ¿de acuerdo? Hace un rato estábamos hablando, cuando empezamos el programa, hablábamos de las fotografías espectaculares de el eclipse de sol el día de ayer. Y yo les decía, bueno, va a haber un eclipse que sí se va a poder ver en Ecuador, pero es un eclipse de luna. Nosotros aquí en nuestro país podremos observar el próximo 27 de agosto un eclipse lunar. Este fenómeno astronómico que será visible en todo el territorio continental y también en nuestras Islas Galápagos. Claro, si las condiciones meteorológicas lo permiten. Un ejemplo, si estuviese como estuvo anoche, despejado el cielo, será espectacular poder disfrutarlo. Pero ya si hay nubes ya es más complicado. Bueno, el eclipse será particularmente profundo, ya que la sombra más oscura de la Tierra, conocida como la umbra, llegará a cubrir cerca del 94% del diámetro visible de la luna en Ecuador. Y esto será el 27 de agosto. Y sí se podrá ver en Ecuador, por si acaso. Así que, bueno, prepárense. ¿Se quedaron con la gana de ir del eclipse de sol? Bueno, nos toca uno de luna. El 27 de agosto. La neblina.

Bueno, Snake, con nosotros. Otra de esas excelentes sugerencias, gracias. Qué bueno tenerte ahí con nosotros y qué bueno poder compartir cada mañana buena música, buenos momentos y contarte también sobre algunas noticias, algunas que a nadie le importan, otras que nos importan un poco. Pero ahora cuento que investigadores de Corea del Sur están desarrollando una tecnología basada en microagujas que busca estimular los mecanismos naturales. ¿Saben para qué? Para la reparación del tejido dental. Una cosa loquísima. O sea, es como una especie de parche dental que podría ayudar a regenerar los dientes, pero de forma natural. Este dispositivo, según dicen los científicos, libera compuestos bioactivos capaces de interactuar con células del diente y favorecer la formación de dentina, uno de los principales tejidos que lo componen. La idea podría abrir nuevas posibilidades para reparar lesiones dentales de una manera menos invasiva que algunos tratamientos actuales. Pero hay un detalle importante. Bueno, esa tecnología está en fase experimental. Claro, no pueden regenerar un diente completo y aún se necesitan más investigaciones para determinar si este parchecito será seguro y efectivo para los seres humanos. Esto es lo que llamamos la odontología regenerativa, que está avanzando a pasos agigantados, eso sí, hacia tratamientos capaces de aprovechar los propios mecanismos de reparación del organismo. Basado en investigaciones sobre la regeneración dental y desarrollos experimentales en Corea del Sur, se ha hecho esta propuesta que está bastante interesante y que podría estar disponible, si es que las cosas marchan muy bien, para el año 2030 y se probaría tanto en Corea del Sur como en Estados Unidos porque tienen financiación de Estados Unidos. ¿Qué les parece? Así que un parche dental que podría ayudar a regenerar los dientes de forma natural. Bueno, si es que hay algo que es pura verdad, es que la tecnología, los avances científicos avanzan justamente, valga la redundancia, de una forma brutal, que ni nos imaginamos aquí en donde estamos. Hay cosas, pero loquísimas, en otras partes del mundo. Quizás algún momento podamos tener toda esa tecnología también aquí.

0: Bueno, esta es una fusión muy interesante, se llama Pink Project y es una mezcla, claro, de Pink Floyd y de Alan Parsons Project, así que la versión es muy buena, es una versión italiana este Pink Project, muy chévere y sonó bastante bien, ¿eh? Inclusive con la aceptación de la misma banda Pink Floyd y de Alan Parsons. Vamos a la pausa, son las 9:00 a.m. en punto, cerramos participaciones para el sorteo de la entrada al concierto, al homenaje a Nirvana con los Seattle Supersonics desde Argentina. Al volver hacemos el sorteo. Quédate con nosotros aquí en Super 9.
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Bueno. Estuvo espectacular escuchar al Soundgarden. ¿Quién es el ganador o la ganadora de esta primera entrada? Digo, esta primera entrada porque tenemos muchas más para regalarles, que estén de cabeza en el Seattle Supersonic, el homenaje a Nirvana. ¿Cuándo es esto? 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Hicimos un sorteo entre todas las personas que nos escribieron y el ganador se llama Tomás Zalamea. Estaba escuchando desde su trabajo. Buen día, Tomás Zalamea. Tomás es el 4955. Si nos escribes, por favor, Tomás, nos das tus datos. Ya ahí te ponemos en la lista de los invitados VIP, así que bueno, más. A nuestro buen amigo Julio Tenesaca de Ñatos Smoking Grill, le mandamos un abrazo a Julito. Tiempos que no ha venido a comentarnos sobre sus asados, enseñarnos a hacer un asado. Quizás venga. Toda la gente de Limón que nos escucha a través de la magia de la tecnología. Bueno, disfruten de esta de Nirvana.

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Bueno, seguimos contigo. 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Bueno, si eres de esas personas que te da igual tener el teléfono que sea, no quieres cambiarlo, estás muy a gusto con el que tienes, pero si ya está medio pasado de onda, déjame decirte que WhatsApp dejará de funcionar en algunos teléfonos celulares desde el 15 de agosto. Bueno, si en verdad no has cambiado ya algunos o muchos años tu teléfono, pues deberías pensarlo, porque desde pasado mañana, desde el día sábado, la plataforma de mensajería instantánea WhatsApp dejará de operar en un amplio listado de dispositivos móviles que hayan quedado obsoletos a nivel de software y hardware. La medida aplicada globalmente por Meta busca enfocar esfuerzos de desarrollo en optimizar la seguridad, mejorar el rendimiento e integrar nuevas funciones de inteligencia artificial y herramientas avanzadas que requieren mayor capacidad y procesamiento. De acuerdo con las nuevas políticas de compatibilidad del servicio, la aplicación solo continuará funcionando de manera oficial en dispositivos que cuenten con algunas versiones de sistema operativo. En Android, desde la versión 5.0 para arriba, o el famoso Lollipop. En iOS, una versión 15.1 o superior para los dispositivos iPhone. Aquellos teléfonos inteligentes que no tengan la capacidad de actualizarse a dichas versiones o superiores perderán el soporte técnico de manera progresiva. Dentro de ellos podrían ser los iPhone 6, iPhone 5S, 5C, todos los modelos anteriores del iPhone 6 para abajo. Cuidado, Samsung Galaxy S3, S4 Mini, el Galaxy Note, el Galaxy Core, entre otros, el Motorola, el Moto G1, el Moto E, en LG, el Optimus L5, el Optimus L7, el G2 Mini, en Sony el Xperia Z2, Huawei también, algunos de los modelos, ¿ok? Así que habrá un apagón de las plataformas para estos teléfonos. Tengan mucha precaución, mucho cuidado. 9:24 minutos. Bueno, y seguimos.
mandamos un abrazo a Arturo, que está en los Estados Unidos escuchando.

0: cosas interesantes que te contamos. Y bueno, que tengas una feliz jornada de día jueves. Que todo salga muy bien. Veía a través de las redes sociales muchas personas que han ido al Cajas a hacer fotografía. Y claro, con la noche que tuvimos ayer, la noche de ayer que fue despejada, esta noche también se prevé tener una noche despejada. Las fotografías son impresionantes, sin contaminación lumínica. Puedes ver una maravilla lo que tenemos sobre nosotros. Preciosas las fotografías, ¿verdad? Toda la gente que ha ido al Cajas, felicidades, ¿eh? Qué lindas fotos. Si pueden ir, si les gusta la fotografía astronómica, bueno, es una buena opción, muy buena opción para disfrutar. Que estén muy bien, les mandamos un abrazo desde Super 949, sigan con la programación animal. Ya mismo Jorge Piedra, a las 11, Germa desde la jungla, 14 horas Rolando Cortés en Rock and Pop, 17 horas Juliana Piedra en Soundtrack. Y si el gran espíritu lo permite, mañana estamos de regreso contigo, tempranito, 6:30, con mucho frío según los pronósticos, pero felices de la vida, impajaritablemente, aquí en el estudio principal. Estén muy bien, un abrazo, chao.
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2: Animal de radio. 9:35.
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Hola, bienvenidos a un programa especial de Disc Notas. Hoy con la segunda parte de las 40 mejores canciones de soft rock de todos los tiempos. Seleccionadas por el personal periodístico de UCR y Ultimate Classic Rock. Así que vamos con expertos. Esas mejores canciones que parecen simples y tranquilas, sensaciones de una época, 60, 70, 80 y algo de los 90. Probablemente no sea que sorprenda que de los 70 son los más representados, porque esa época fue del soft rock, lo que demuestra una influencia duradera de estas canciones que con el paso de los años se han convertido en unas joyas de la música.

Vamos a la casilla número 27. Es una canción muy reconocible al primer sonido que encontramos a la banda REO Speedwagon. Ya tenían 8 álbumes y más de una docena de años de carrera cuando lanzaron el mejor álbum de ellos, High Infidelity, en el año 1980. Llegó a ser número 1, los convirtió en los favoritos de estadios a principios de los 80s. La canción principal de Soft Rock fue Keep on Loving You. También lanzaron ahí Take It on the Run, escrito y cantado por Kevin Cronin, quien se reincorporó a la banda en 1976, después de unos años de ausencia. Y tuvo mucho que ver con el éxito. 3 sencillos más en los top 25 que fueron extraídos del LP exitoso al año siguiente. Así que fue todo un éxito y sigue siéndolo. Keep on Loving You, número 27 en la lista.

Número 27 en la lista de mejores canciones de soft rock de todos los tiempos, Keep on Loving You de R.E.O. Speedwagon. Aquí viene la número 26. Eric Clapton escribió esta canción como parte de un proceso de sanación tras la muerte de su hijo Connor, de solo 4 años de edad, en 1991. Pues el niño, a sus 4 años, se había trepado a una ventana en un rascacielos de los Estados Unidos. Una empleada de limpieza había dejado abierta la ventana sin percatarse, pues, la presencia del niño. El niño de 4, como te decíamos, se subió a la ventana y cayó al vacío. 1991. La canción se incluyó inicialmente en la banda sonora de la película policial Rush, que apenas tuvo mucha repercusión como película, pero ese mismo año se lanzó como sencillo en enero del 92. No fue hasta que Clapton interpretó la canción en una aparición en MTV Unplugged que comenzó a hacerse ampliamente conocida, y el conmovedor homenaje aún lleva todavía ese dolor envuelto. Lágrimas en el cielo, pues es una canción dedicada a su hijo Connor. Tenemos la versión en acústico, pero también la que salió en la película.

Las mejores canciones de soft rock estás escuchando en este especial de Disc Notas a través de Super 949 y también en el podcast. Número 26, Tears in Heaven, Lágrimas en el Cielo con Eric Clapton. La número 25 dentro del rock progresivo del medio oeste de Kansas fue lanzada en 1977. Había reunido a un público devoto, pero pequeño, cuando su cuarto álbum, llamado Live Overture, de 1976, contenía un sorprendente éxito que llegó a ser número 11 como Carry On a Wayward Son, una canción buenísima, y los presentó a un público más amplio. Y luego, para el álbum Point of No Return, que fue el año siguiente, suavizaron un poco las texturas progresivas y fueron recompensados con su único top 10, un suave y acústico favorito de soft rock que habla de la vida fugaz. Sí, que lo corta que es la vida, como es Dust in the Wind. En concierto hicieron también en el acústico un solo de guitarra y claro los violines que son propios de ellos. Esta interpretación es en vivo en el año 1977, 78 quizás. Y terminaba así, luego venía para cerrar como algo como que ellos tenían previsto hacer. Una versión acústica de esa canción.

Quizás esta pudo ser la versión original, la larga que ellos pensaban hacer como parte de lo que habían empezado a hacer, formas de rock progresivo muy propias de ti, de introducciones muy largas instrumentales. También esta canción la hicieron con Sinfónica, nada más y nada menos que con la Sinfónica de Londres. Bueno, Dust in the Wind está en el puesto número 25 en las listas de mejores canciones de soft rock.

Hemos ingresado a las 25 mejores canciones de soft rock de todos los tiempos, según Ultimate Classic Rock, expertos en temas de rock y sobre todo de clásico. Vamos al puesto número 24. Cuando Fleetwood Mac lanzó Rumores en 1977, la otrora banda británica de blues rock estaba en el centro del género del soft rock. Gracias al éxito abrumador de su décimo álbum homónimo en 1975, You Making Loving Fun, de Christine McVie, el cuarto sencillo de Rumors, aborda la turbulencia relacional que está en el corazón del LP. Lo escribió sobre su romance con el director de iluminación de la banda mientras estaba casada con el bajista John McVie. Es decir, es una historia difícil de contar y de cantar. Lo que, en términos, la traducción de la canción es: haces que amar sea divertido, pero no le dedica a su marido, el bajista de la banda, John McVie, sino se refiere a su relación con el director de iluminación de la banda, de los conciertos. You Make Loving Fun es clasificada entonces como la casilla número 24 en esta lista.

Es la lista de las mejores canciones de soft rock de todos los tiempos. Siempre será una presentación bastante subjetiva, pero son expertos los que han hecho esto, así que pues vamos a continuar presentándoles a todos ustedes. La siguiente es una canción del año 1976 que la hizo el famoso Rod Stewart. El escocés había combinado números de rock and roll estridentes y baladas conmovedoras desde el comienzo de su carrera en solitario. En 1976 ya era experto en equilibrar esos extremos opuestos sin sacrificar su gran base de seguidores. Entonces hizo una canción suave, lenta, se llama Tonight's the Night Gonna Be All Right. Esta noche es la noche y va a estar bien. De su séptimo LP, A Night on the Town. Y con el paso de los años, se convirtió en toda una clásica. Fue producido por Tom Dowd en el Muscle Shoals Sound Studios, fusionando un soul apasionado con un rock suave y muy sexualizado al estilo Rod Stewart, pero no tan sutil, pues la alusión es completamente clara. ¿A dónde quiere él llegar con el mensaje?

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1: Seguimos contándote cuáles son las mejores canciones de soft rock de todos los tiempos, programa especial de Disc Notas. En el puesto número 22, el mayor éxito de Gary Wright, llegó a ser número 2 en listas en 1975, Dreamweaver, el tejedor de sueños. Se inspiró en dos Beatles. La palabra tejedor de sueños aparece en God, una canción de John Lennon, y George Harrison le dio al cantante y tecladista que tocó en el famoso álbum de George Harrison, All Things Must Pass, una copia de su autobiografía de Yogi, o la autobiografía de un yogi, en donde se hace referencia a tejer sueños. La canción es una canción bastante onírica, incluye solo teclados y voces, además de la batería de Jim Keltner, que es un veterano de sesiones de Harrison y Lennon. Así que aquí hay mucho de esa influencia Yogi, influencia de Lennon, influencia de Harrison, pero en una canción realmente muy buena, Gary Wright con El Tejedor de Sueños, o Dream Weaver, número 22.

Esa canción no puede faltar en una lista de soft rock. Dreamweaver también ha estado en películas como Wayne World. Y hemos encontrado también en otras cintas más como parte de banda sonora. Es la canción de Gary Wright en la casilla número 22 de las mejores canciones de soft rock. Ahora vamos con Bob Seger y su Silver Bullet Band. Una mirada nostálgica y apropiada de él a sus años de adolescencia finalmente le dio al rockero nacido en Detroit una canción y un álbum en el top 10 después de una década de discos publicados bajo su nombre. Inspirada esta canción en el tema Me and Bobby McGee, famoso tema de Janis Joplin, y en American Graffiti, Bob Seger pasó 6 meses escribiendo esta canción, una canción melancólica, canción autobiográfica que habla de él y sobre una belleza de cabello negro con grandes ojos oscuros que le rompió el corazón. Sí, le rompió el corazón, pero al final él obtuvo una canción de éxito y una carrera musical a cambio. 1976 lanza Night Moves, Movimientos Nocturnos, Bob Seger y la Silver Bullet Band.

Expertos de Ultimate Classic Rock han escogido las mejores canciones de soft rock de todos los tiempos. La siguiente es un One Hit Wonder, una sola canción, un solo éxito. Es una banda llamada Looking Glass. La canción se llama Brandy, You Are a Fine Girl. Brandy, eres una chica hermosa. Éxitos de soft rock de los años 70 también estuvieron plagados de canciones que solo tuvieron un éxito, pero pocas tuvieron el impacto de Looking Glass, de una banda de New Jersey, y que fue número uno en 1972. Brandy, You're a Fine Girl, la historia de una camarera de un pueblo portuario que añora a un marinero que le hizo a la mar hace años, y la canción está igualmente impulsada por un estribillo pegadizo, la dulce voz de el guitarrista del grupo Elliot Lurie, que escribió esta canción. El tiempo no ha empañado su atractivo pop que tiene este tema para una banda que tuvo un solo éxito. Son los Looking Glass y la canción Brandy. Eres una chica fina, o más bien una chica hermosa sería.

Estamos ya entre las mejores 20 canciones de soft rock de todos los tiempos, según UCR y Ultimate Classic Rock. Puesta número 19 viene para un cantautor tejano que apareció de la nada en el año 1979. Lanzaba temas como este, Ride Like the Wind, pero venía en este álbum homónimo, que era el álbum debutante, por primera vez asomaba él. Lo interesante y que llamaba la atención en que este álbum se encontraba nada más y nada menos que Michael O'Martin, uno de los productores arreglistas de los Doobie Brothers, y que también se encontraba ahí en esta canción, por ejemplo, Michael McDonald, Don Henley, por ejemplo, en Ride Like the Wind. Y también un tremendo guitarrista. Ahí les acompañaban a ellos. Por ejemplo, acá viene la voz de Michael McDonald.

Y esa canción tiene al final una guitarra impresionante. Pero no es esta la canción de Soft Rock a la que estamos hablándote. En el puesto número 19 está otro tema. Sí, es el de Christopher Cross. Es el segundo sencillo después de Ride Like the Wind, brillante, suave, llegó a ser número uno en todas partes, marcó el inicio de un periodo del mayor éxito de Chris Cross y ganó 4 premios Grammys, los más importantes al año siguiente. Nada, la canción es, lo dice por sí sola, es una canción buenísima de soft rock, Sailing, Navegando, año 1979, puesto 19 en esta lista.

La lista de las mejores canciones de soft rock de todos los tiempos en el puesto 19, Sailing, la canción de Christopher Cross. Vamos enseguida con el número 18. Y es Foreigner. La delgada línea entre soft rock y baladas potentes comenzó a desdibujarse y a entrecruzarse a principios de los años 80, cuando las bandas de hard rock que rechazaban la antigua etiqueta encontraron formas de evitar el denostado descriptor. Así, la canción I Want to Know What Love Is se convirtió en el mayor éxito de Foreigner gracias a la ayuda de un coro de New Jersey, el New Jersey Mascochoir, la estrella de Dreamgirls, Jennifer Holliday, y el tecladista de Thompson Twins, Tom Bailey, y el triunfo, pues, que rompió un estigma. No era una canción, una balada, o si era una balada pop, pero al mismo tiempo seguía siendo un soft rock. Foreigner hace su gran éxito, y es este, I Want to Know What Love Is, y se convierte también en el puesto 18 en esta lista.

I Want to Know What Love Is, The Foreigner, tremenda balada de soft rock. Y puesto número 18. Vamos al número 17. Ellos, antes de ser tan famosos en el mundo del pop, habían lanzado unos temas estilo soul y eran conocidos por este Sad Smile en el año 1975. Estamos hablándote de Daryl Hall and Joe Oates. Y antes de convertirse en una máquina de éxitos imparable en los 80s, eran conocidos principalmente como cantantes de soul de ojos azules, sobre todo por canciones como esta, Sara Sonríe. Su primer gran éxito. Una canción coescrita por la pareja e inspirada por la novia de Daryl Hall de toda la vida. Una canción que tiene características de las mejores canciones de soft rock de la época, incluyendo un canto suave pero emotivo, un muy buen piano eléctrico y acompañamiento de algunos de los mejores músicos de la ciudad de Los Ángeles. Es el ingrediente para Sara Smile. Una canción que roza el soul, pero que sigue siendo soft rock. La canción es Sara Smile, número 17.

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1: Avanzamos en la lista de los mejores temas de soft rock de todos los tiempos y aparece ahí Jackson Browne. En su cuarto LP, The Pretender, fue escrito tras el suicidio de la esposa de Browne. Y si bien el álbum no siempre aborda la pérdida de frente, varias canciones reevalúan la vida, una vida dispersa entre las piezas. La canción que da título al álbum roza la superficie de la autobiografía, mientras Jackson Browne examina los sueños que desaparecen del páramo del materialismo de los años 70. De construcción lenta a los 6 minutos, The Pretender es una obra maestra del estilo que hoy estamos hablando, el soft rock, dice UCR, y Ultimate Classic Rock, al ubicar esta canción en el puesto 16.

Número 16 en esta lista de soft rock. Lo estás escuchando en Disc Notas. The Pretender, la canción de Jackson Brown, una canción muy introspectiva. Y el número 15 le corresponde otra vez a los Eagles. Aparecen ahora con el álbum On the Border en 1974. Marcaron ese punto de inflexión para ellos con un nuevo guitarrista que se quedaría hasta estos tiempos. Don Felder le dio un aire más duro de grupo de country rock. Sin embargo, el gran éxito del álbum y el primer número uno de la banda fue un retroceso a su encarnación anterior. Best of My Love es este tema, una canción de amor de rock suave, cantada por Don Henley, el mismo de Hotel California, y se aferra a la inclinación de la época por las guitarras suavemente rasgueadas, las armonías cercanas. Eagles o Eagles nunca perdería así sus raíces con la canción The Best of My Love, que es el puesto número 15 entre las mejores de esta lista de soft rock.

0: Número 15, Eagles con The Best of My Love. De esta manera, hasta aquí con la segunda parte de este programa de las mejores canciones de soft rock de todos los tiempos. Pues muchas gracias a todos ustedes. Para el día de mañana volvemos para el próximo programa de Disc Notas con las 14 mejores. Llegaremos hasta la posición número 1 en esta lista tan interesante. Pues les agradecemos a todos ustedes por su compañía de esta presentación especial de Disc Notas.
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0: Hoy estamos con Así la Música, relax, tranquila, sol radiante, sol de playa, sol de vacaciones, sol de agosto. Brilla. Full vitamina D para todos ustedes, amigos. Bienvenidos todos.

Laid Back, son Sean Reagan con esta gran canción tipo playa. Comenzamos. Un vinito rojo, UB40, Red Wine, listo.

11:22 minutos en la mañana, transmitimos desde Cuenca City y con sol radiante en toda la ciudad para broncear las yucas. Estés en San Joaquín o en Chaulabamba. Swing Home Chaulabamba, Alabama, con este clásico de Forrest Gump.

Todo listo para el Cordillera Festival. Ricky Martin, Andrés Calamaro y más. 11 y 12 de septiembre en el Parque Simón Bolívar en Bogotá, Colombia. La transmisión y la cobertura de Super 949. Te recordamos, Andrés Calamaro. Échale, vampiro. 11:27.

0: Ok, gracias, Calamaro, que estará presente en el Cordillera Festival 11 y 12 de septiembre en el Parque Simón Bolívar, allá en Colombia. 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

Ok, amigos, estamos en vacaciones en agosto. La mejor música del planeta Tierra de 11 a 14 horas. Aquí en la jungla, tierra, viento y fuego. 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

Uno de los grandes clásicos sonando aquí ahora, la banda eléctrica del señor, del ingeniero eléctrico Jeff Lynne. Last Train to London, clásico de clásicos en Animal de Radio.

Dulces Sueños, la mejor almohada a la conciencia tranquila. Y claro, acostarse pensando en lo positivo de cada día, y que vendrá un amanecer exitoso. Vengan los enanitos verdes. Estoy parado en la muralla.

Ya los enmascarados, ahora disueltos, Jane Simmons and Company, son los Kiss. Nací para Marte, a 10 minutos del mediodía desde Cuenca City.

Tremenda canción, viene la banda de Mickey. ¿Cuál es el secreto, Mickey, para tener más de 80 años y verte como un quinceañero saltando en los escenarios? El controversial, el que fue a los partidos del Mundial, todos los de Inglaterra. Suenan los Rolling Stones, ruedan las piedras. In the Stars, desde la jungla en Super 9.

Todo listo. Ahí estaremos con Calamaro, con los Caifanes, con Mago Dios, con Robbie Draco y con el Ricky Marquez.

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4: Vagaciones o vacaciones. Vagaciones o vacaciones, es lo mismo. Relax, los chicos están en este momento en la playa, están en la casa, están en onda tranquilo, porque ya luego entran las clases. Papá y mamá también planifican las vacaciones y nosotros estamos aquí laborando todos los días, 24/7.

de Aquiles. Antes Falco con Rock Me Amadeus. Y ahora la pista se enciende y entra el señor John Travolta. Desde Saturday Night Fever, 1978. El mundo a los pies de Travolta. Con los Bee Gees, Stalin Alive.

Bruno Mars, aquí sonaba y se prepara el Rey Lagarto, el poeta del rock and roll. El que se fue a los 27 y entró en el club de esa edad fatídica para el rock and roll. Suena Jim Morrison, abriendo las puertas en la jungla desde Super 949.

Gracias, maestro Jim Morrison. Te recordábamos acá y ahora le ponemos el power también de los 70. Llega el disco Inferno desde Cuenca City, la ciudad más hermosa de Sudamérica. Qué lindo calorcito, el solcito pega fuerte a broncear las yucas. Disco Inferno. Saludos a todos, a todas, en todo el planeta Tierra.

0: revisa tu reloj. Esta es la hora animal.
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2: 12:32.
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4: 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Pausa, amigos, regresamos. 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

Ay, se respira libertad. Qué lindo que son las vacaciones y el verano. Ya está sonando los Dire Straits, Walk of Life, desde Super 949, transmitiendo en Cuenca City. Hoy, 13 de agosto del 2026, viviendo en el planeta Tierra, con salud, con vida, con trabajo, con familia y con sol, somos millonarios.

Ok, otro de los invitados al Cordillera Festival, donde estará Ricky Martin, donde estará Caifanes, Fobia, Robbie Draco. También estará el señor Miguel Mateos, 12 y 13 de septiembre. 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

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Ok, ya les anticipo, I Love 80s y 90s, este año regresa a Cuenca City, la fiesta temática más importante del Ecuador. Luego de 3 años de ausencia, regresamos con todo el power, la energía de los recuerdos de los 80s y 90s.

Ok, le ponemos power. Abran cancha, abran espacio, que llegan los Rage Against the Machine. Aquí en Super 949, uno de los temas más power que tenemos para animarnos, para agradecer a la vida que estamos con energía, que aún sacudimos la cabeza, que aún decimos lo que queramos, que tenemos libertad. Pare de sufrir. No hay mejor terapia que la music, pero la buena música, no cualquier tontería.

0: Uy, qué potencia, la requeríamos, amigos. Vamos a la pausa, regresamos con más música en la jungla, versión verano vacaciones.
1: Verano. 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
3: Sí.

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1: Vilma Palma sonaba. Viene el señor Manu Chao. Sonando con una de las clásicas importantísimas de Manu. Me gustas tú, dice.
2: 11 de la noche en San Salvador, El Salvador.
1: En Cuenca 13:13.
0: De la noche.

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1: No todo lo que es oro brilla. Remedio chino e infalible.

saludo, abrazo a todos los oyentes que nos escuchan en diferentes partes del planeta y en Cuenca City. 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Otros en el auto, otros en el Uber, otros en donde sea. En la ducha, tomando sol. Venga, Phil Collins, Philip Bailey, Easy Lover. 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

Luego de Cure ya está The Fan. ¡Qué lindas vacaciones junto a todos ustedes! Esa sintonía animal en todo lado, en el trabajo, en casa, en el auto.

0: Qué buena música, amigos. 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

Ok, estamos de regreso en los últimos 30 minutos finales. ¿Quién era Leodán? Leodán era un cantante popular de baladas y, bueno, canciones sufridoras. Muy importante, Leodán, cuyo nombre original, Leopoldo Dante, nacido en Argentina, y tenía unas letras muy subjetivas, y es por eso que los Café Tacuba, los mexicanos, le hacen un cover. Pero el cover, o sea, la copia de la canción, en base a su letra y música, le sale mucho mejor que la original. Suena Los Café Tacuba con una canción de Leopoldo Dante o Leodán.

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1: Hace momentos de Strokes, que estará en Quito en noviembre, tremenda banda junto a Future Island. Y ahora vienen los Caifanes, que estarán el 12 y 13 de septiembre en el Cordillera, en Bogotá, Colombia. Nos vamos pa' Colombia. Suenan los Caifanes.

Ok. Gracias. Los YouTube dicen The Beautiful Day. Y es que es así. Estamos con vida. Estamos con salud. Estamos con familia. Estamos con trabajo. Gracias totales. YouTube.

0: Ok, amigos, nos vamos para regresar mañana a las 11 de la mañana. Si el universo así lo permite, qué lindo día para disfrutarlo. Sacar a la mascotita que está en el departamento encerrada. Darle una vueltita en el parque con una fundita de plástico, con dos fundas. Una que hace como guante y otra la que recoge el popó de los perritos. Algo indispensable, fundamental, que refleja tu cultura y tu respeto hacia los demás. Aprovechar también el tiempo para visitar a mamá o papá. ¿Qué tiempo que no le ve a mamá o papá? Si no puede verlo, dele un mensajito de WhatsApp. Papi, te quiero mucho, ¿cómo estás? Eso es importante, esos detalles son los que valen la pena. 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Nos vamos, amigos. 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Amigos, gracias. Ya está Rolando Corté afilándose para el Rock and Pop acá en Cuenca. Sol radiante, a cuidar el agüita. Gracias, amigos.
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3: 14 con 2 minutos.
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Buenísimas tardes, ejército. Bienvenidos a este jueves. Estamos a un pasito del fin de semana, completamente sumergidos en la temporada de vacaciones 2026. ¿Estás tramando ese viaje que esperas todo el año o ya estás regresando de la playa con mucha arena? Atención, porque ponemos en marcha los motores de la nave DeLorean, esto que es Rock and Pop. Despedimos al Big Bass German Piedra y ahora nos quedamos a cargo para hacerte compañía con grandes historias, grandes canciones y esa energía que solo lo encuentras aquí en Super 949 con esto que es Rock and Pop. Comienza la tarde, animal. Hoy tenemos un programa súper especial. ¿Sabes por qué? Bueno, en el top 5 hacemos un homenaje especial a este día. No te cuento más. El resto es cuestión que te quedes aquí en la señal 94.9 a través de super949.com, en todo el planeta, en el norte, en el sur, en el este y más allá. WhatsApp habilitado para que tú nos cuentes qué canción quieres escuchar. 0980-923-949. La tarde es completamente tuya. 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

guitarras con energía para comenzar el programa. Éxito lanzado en el 2004 dentro del álbum American Idiot. Curiosamente, esa guitarra tranquila del comienzo termina llevándonos a una canción llena de emoción. Green Day, Boulevard of Broken Dreams. Sugerencia de la tarde, de las primeras que van llegando. 0980-923-949. Hola, Fabi, bienvenida al show. 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Bueno, damos la bienvenida también a todo el ejército de las tardes. Por ejemplo, Janet. Abrazos para Janet. Hola, Miriam. Qué gusto saludarle, Miriam. Hola, Carito, a los Times. A la gente de Quito, buenas tardes. En el sur de la ciudad también, en la provincia de Loja. Byron está por allí escuchando la radio. A Gis en La Tacunga. Al personal de La Tacunga, bienvenidos. Bueno, y ahora cambiamos de tercio, nos vamos al dance.

Desde 1988 llegaba un mensaje. Si quieres amor, cariño y una relación, también tienes que dar un poquito de respeto. Erasure presentaba esto, Little Respect. Bienvenidos a la tarde, amigos. Es el jueves. No te me deprimas en jueves, ya casi llegamos al weekend. Abrazos a quienes están conduciendo su auto. Valeria a bordo de su auto a esta hora de la tarde. Sí, a ti, Valeria, a ti te estoy saludando. A quienes van en compañía también de la radio y dentro llevan copiloto, por ejemplo, a sus babies. ¡Oh, oh, qué bonito! Disfrutando también. Bueno, les tengo una recomendación buenísima para todos los amantes del grunge, pero sobre todo de Nirvana. 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Desde el lunes regalamos entradas. 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Bueno, y ahora sigamos en las vacaciones 2026, musicalizando tu tarde. Nos vamos a lo ítalo-español. Para ti, morenita, baila morenita, que el sol te está dejando así toda bronceadita. ¡Wow!

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2: 14:37
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Acabamos de escuchar a John Mellencamp con su éxito This Time. Una de esas canciones que tiene ese sabor inconfundible de los 80, con esa guitarra, con esa melodía, característico del rock americano que jamás va a pasar de moda. 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Bueno, y ahora hacemos un salto hasta los 2000. Una de esas canciones que apenas escuches los primeros segundos vas a decir, ¿cómo me olvidé de esa canción? Es más, sonaba aquí en Super 9. No te la voy a presentar porque quiero sorprender a tus oídos. Solo te pregunto, y allí donde tú estés, contéstame. ¿Recuerdas esta canción?

Viajando en el tiempo hasta 1984. Una canción que representa perfectamente la década de los 80. Hasta perder el control. Self Control, Laura Branigan, sonaba a esta hora de la tarde. Gracias por estar allí con nosotros en la tarde del jueves. 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Bueno, y ahora vamos a cambiar de tercio. Antes del bloque de publicidad de las 3, vamos a poner beat, vamos a ponerle dance a la tarde y luego llega un top 5 especial.

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2: 15:03.
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Buenísimas tardes, ejército. Ya estamos en nuestra sección favorita. Llega el momento de nuestro top 5. Y hoy tenemos una edición muy especial. Sí, porque la fecha nos da una excusa perfecta para hablar de algo que a veces parece sencillo, pero sin duda ha sido fundamental en nuestra historia. Hablamos de las letras. Hoy, entre varias celebraciones y actividades, se conmemora el Día de la

Caligrafía. Sí, ese arte de escribir bonito, de darle personalidad a cada palabra, de convertir una hoja de papel en algo que también puede tener mucha identidad, estilo, pero sobre todo, emoción. Y a pesar de que a día de hoy estamos rodeados de teclados, de pantallas, hubo una época en la que cada canción comenzaba de una manera muchísimo más sencilla. Una hoja, un esfero y alguien escribiendo una idea. Por eso hoy decidimos llevar esta celebración al terreno que más nos gusta, es decir, a la música. Porque una gran canción no solamente tiene una gran melodía, también tiene mucha historia. Y detrás de esas canciones que conocemos de memoria, de esas que sabemos cuándo entra la batería, cuándo explota una guitarra y cuando aparece ese coro que hemos cantado cientos de veces, existe alguien que se sentó a escribirla en un momento determinado. Muchas veces conocemos perfectamente al artista que canta, pero no sabemos quién puso las palabras sobre el papel. Y ahí está precisamente el juego de nuestro Top 5 de hoy. Vamos a descubrir 5 canciones que se hicieron famosas con una determinada voz, pero cuya letra o música fue inspiración de otra persona. Hoy celebramos la caligrafía, celebramos las palabras, celebramos a quienes fueron capaces de convertir esas palabras en canciones que terminaron atravesando generaciones. Aquí empieza nuestro top de hoy que se llama Letras de Oro. 5 obras que comenzaron en una letra y terminaron haciendo historia. Bienvenidos amigos, aquí arranca el Top 5.

Viajando hasta Vancouver, Canadá, año 1987. Aunque la historia de Heart también está profundamente ligada a Seattle, donde las hermanas Ann Wilson y Nancy Wilson construyeron una de las bandas femeninas más importantes de la historia del rock. Y aquí aparece una de esas canciones que parece haber nacido específicamente para la voz poderosa de Ann Wilson. Pero no. El éxito Alone fue escrito por Billy Steinberg y Tom Kelly, un dúo de compositores que dejó una huella enorme en el pop y el rock de los 80. La canción apareció originalmente en 1983 con el dúo 18, pero 4 años después, Heart la tomó, la llevó a otro nivel y la convirtió en una de esas grandes power ballads de los 80. Fue el primer sencillo del álbum Bad Animals, publicado en 1987 y llegó hasta el número 1 de la Billboard Hot 100. Y aquí está la verdadera letra de oro. Billy Steinberg ponía las palabras y Tom Kelly construía la música. Ellos escribieron una canción sobre esa mezcla peligrosa del deseo, espera y soledad. Y entonces apareció Ann Wilson para cantarla como si esa historia hubiese sido escrito especialmente para ella, pero no, la letra era de otro. Y es esa precisamente la magia de una gran canción. Alguien que la escribe, otra que la interpreta y finalmente termina perteneciendo a los dos. Así comienza nuestro top 5 de hoy que se llama Letras de Oro. Posición número 5 para Heart, que presentan Alone.

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1: Y ahora vamos directo a Los Ángeles, donde apareció una banda que se llama Bad English, una super band que reunió a músicos que ya tenían historia grande en el rock. Aquí estaban, por ejemplo, John Waite en la voz, Neil Sean, guitarrista de Journey, Jonathan Kane, también proveniente de Journey, además de Ricky Phillips, y Dean Castronovo. Es decir, si juntabas esos nombres, sabías que algo potente podía ocurrir. Y de hecho sucedió en 1989 con el éxito When I See You Smile, una canción que parece escrita desde la experiencia personal de un hombre enamorado que encuentra fuerza simplemente al mirar a la persona que ama. Pero detrás de esa letra no estaba John Waite, estaba una de las grandes arquitectas de las canciones de las últimas décadas. Hablamos de Diane Warren. Y aquí está lo fascinante. Warren escribió canciones para artistas de estilo completamente diferentes, pero tenía una capacidad especial para convertir sentimientos sencillos en frases universales. En esta canción no necesitó complicarse para nada. La idea es casi cinematográfica. Cuando todo parece ir mal, basta una sonrisa para que el mundo vuelva a tener sentido. Eso es una letra de oro. No porque utilice palabras difíciles, sino porque consigue que millones de personas piensen: eso exactamente es lo que yo siento. El éxito When I See You Smile fue incluida en el álbum debut Bad English de 1989 y terminó convirtiéndose en el gran éxito de la banda. El espero pertenecía a Diane Warren, la voz de John Waite, pero la emoción terminó siendo de todos. Posición número 4 en nuestro top de hoy, que se llama Letras de Oro, para Bad English, que presentan When I See You Smile.

Y ahora nos vamos directo hasta Chicago, Illinois, porque pocas bandas tienen un nombre tan conectado con su ciudad como Chicago. Una banda nacida en 1967 que hizo algo bastante particular: juntar el rock con metales, arreglos sofisticados y una identidad musical enorme. Llegó a los 80 con una transformación importante. Peter Cetera estaba al frente de la voz y el bajo. Junto a David Foster, escribieron una de las canciones más delicadas y poderosas de la banda. Hablamos del éxito Hard to Say I'm Sorry. Aquí hacemos una pequeña trampa dentro de nuestro concepto de hoy, porque esta vez la letra sí estuvo detrás de uno de los propios protagonistas de la banda. Pero la obra también tuvo una mano del mismísimo David Foster, productor, compositor, arreglista y uno de los grandes arquitectos del sonido adulto contemporáneo de los 80. La canción apareció en Chicago 16 en 1982 y llegó al número uno de la Billboard Hot 100. Lo interesante es que Chicago venía de una identidad marcada por el rock y los metales, y esta canción mostró el otro lado de ellos. Una canción sobre algo que parece sencillo, pero que para muchos es dificilísimo: decir lo siento. Y ahí está la letra de oro. No habla de grandes aventuras, no necesita una historia importante. Habla de algo profundamente humano. Cuando todavía quieres a alguien, cuando sabes que cometiste un error y que las palabras más pequeñas pueden ser las más difíciles de pronunciar, Peter Cetera le puso la voz, David Foster ayudó a construir la canción y Chicago consiguió convertir una disculpa en uno de los momentos más recordados del rock pop de los 80. Hoy estamos repasando Letras de Oro, posición número 3 para Chicago, que traen Hard to Say I'm Sorry.

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9: Y ahora damos el salto hasta Boston, Massachusetts, donde en 1970 nació una de las bandas fundamentales del hard rock estadounidense. Hablamos de Aerosmith, una agrupación que integran Steven Tyler, Joe Perry, Tony Hamilton, Joe Kramer y Brad Whitford. Una banda de guitarras, blues, actitud, escenarios gigantescos y una carrera llena de éxitos. Y entonces llegó el año de 1998, una película llamada Armagedón, una banda sonora y una canción que curiosamente no había sido escrita por Aerosmith. La responsable fue nuevamente Diane Warren. Así llega el éxito I Don't To Miss A Thing. Nació como una canción para la película y terminó convirtiéndose en algo muchísimo más grande. La historia detrás de la canción es fascinante. Warren se inspiró en una de las palabras que James Brolin le había dicho a Barbara Streisand durante una entrevista, hablando del miedo de quedarse dormido mientras estaba junto a la persona que más amaba. Una idea íntima terminó transformándose en una de las power ballads más gigantes de los 90. Aerosmith hizo el resto. La voz de Steven Tyler, la guitarra de Joe Perry, la película, la época, todo se juntó. Y ocurrió algo histórico. La canción se convirtió en el primer número uno de Aerosmith en el Billboard Hot 100, donde permaneció 4 semanas. ¿Y la letra de oro? Que una compositora escribió una canción sobre el miedo de perderse siquiera un instante junto a alguien. Y una banda de hard rock consiguió hacerla sonar como un himno. Una canción escrita por otra persona, pero que hoy resulta imposible imaginar que otra voz que no sea la de Steven Tyler la interprete. Posición número 2 en nuestro top de hoy, que se llama Letras de Oro para Aerosmith, que presentan I Don't To Miss A Thing.

así llegamos al número uno y para hacerlo tenemos que viajar hasta San Francisco, California. Porque aquí hay una historia que conecta directamente con una de las grandes leyendas del rock estadounidense. Hablamos de Starship, que nació de esa revolución de Jefferson Starship, que a su vez venía de la legendaria Jefferson Airplane. Entre sus nombres estaban dos grandes voces, la de Gase Slick y la de Mickey Thomas. Dos generaciones de rock encontrándose en una misma canción. Y es así que en 1987 Starship lanzó el álbum No Protection. Pero el verdadero golpe llegó con una canción escrita por dos personas que sabían exactamente cómo construir un himno. Hablamos de Albert Hammond y Diane Warren. El éxito se llama Nothing's Gonna Stop Us Now. La canción fue escrita para la película Mannequin, la misma que se estrenó en 1987 y terminó convirtiéndose en muchísimo más que una canción de película. Llegó al número uno en Estados Unidos, además en Reino Unido, y recibió nominación al Oscar como Mejor Canción Original. Pero escuchemos la idea detrás de esas palabras. Nada va a detenernos ahora. No importa lo que diga el mundo. No importa lo que venga. Dos personas frente a todo lo demás diciendo, vamos a construir esto juntos. Eso es una letra de oro, ¿sí o no? Porque una buena canción no solamente cuenta una historia, a veces consigue convertirse en una frase que la gente utiliza para contar su propia historia. Aquí vuelve a aparecer Diane Warren, una compositora capaz de escribir canciones que parecen hechas para convertirse en recuerdos. Pero esta vez, claro, le acompañaban Albert Hammond, compositor británico que también dejó una huella enorme en la música. Y quizá lo más bonito de todo esto es Starship, que pone las voces, la película las imágenes, pero la historia comenzó mucho más antes, cuando dos compositores se sentaron a escribir unas palabras que terminaron atravesando décadas. Así cerramos nuestro homenaje a esas canciones que comenzaron siendo tinta, papel, melodía y un recuerdo para siempre. Detrás de una gran voz puede existir un esfero todavía mucho más grande. Esto fue el top 5 llamado Letras de Oro. Aquí está la número 1 para Starship, que presenta Nothing's Gonna Stop Us Now.

0: Allí tenías nuestro top 5 de las tardes, siempre espectacular. Y hoy celebrando el día de la caligrafía con esas letras de oro. 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En la parte final vamos a repasar el WhatsApp. Rolo, mi adhesivo, no te lo voy a perdonar, estoy amenazado. Lo tenemos, Alberto, lo tenemos. Es cuestión de coordinar nada más. ¿Quién más se ha reportado esta tarde? La canción de Alan Parsons que suena enseguida. Saludos hasta la Tacunga para Giz. A todos los amigos, los brotas de por allá. Saludos a Bernardita, Bernardita Mota. Buenas tardes, ¿será posible algo de Papa Roach? ¿Algo fuerte? ¿Sometimes? Bueno, me parece muy bien. Al ratito alteramos las neuronas. ¿Quién más me ha escrito? Algunos mensajes. Buenas tardes, Rolando. ¿Cómo estás, hermano? Muy bien. A ver, tengo una nota de voz. Dame un segundo que capturo esa nota de voz al aire. Solo tengo que activar esto de acá. Dame un segundo. Ahora, ahora. Vamos a escuchar esta nota de voz. ¡Hello!
1: ¿Qué dice Rolo? Buenas tardes. ¿Qué tal? Un abrazo animal. A ver si le das play a una cancioncita de Toto, Hole in the Line. Muchas gracias. Un abrazo.
0: Un abrazo, brother. Gracias por estar con nosotros. Bueno, ¿querés escuchar a Toto? Al ratito. Vamos con este bloque intenso de emociones aquí en La Tarde Animal.
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Bueno, mil disculpas. Ayer no avanzamos a leer este mensaje, pero felicidades para el cumpleañero de ayer. Felicidades para Nathan en sus 7 añitos. De parte de toda la familia, de parte del equipo animal, de parte de quienes habla. Gracias por estar allí al otro lado escuchando Super 949. Y algunos mensajes de los finales. A Bernardita Mota también. No está de cumpleaños, pero igual, felicidades. Gracias a ti, ha sido una super tarde de día jueves. Mañana ya será viernes. Fíjate cómo se fue el tiempo. ¡No! Bueno, así termina nuestro jueves 13 de agosto. Un día bastante particular. ¿Sabes por qué? Porque hoy celebramos a los zurdos. A esas personas que siempre nos llevan la contraria, incluso con la mano. Sí. Saludos a Ramiro, un grato amigo. Hace poquito descubríamos que era zurdo. Además, hemos celebrado también el Día de la Caligrafía. Ese arte de convertir una simple palabra en algo muy bonito. Y además, a los lobos en su día. Pero si algo nos demuestra que esta tarde no es importante las manos. Pero si hay algo que esta tarde nos demuestra que no importa con qué mano escribas, cómo traces las letras o si aúllas como lobo, lo importante será siempre tener una buena compañía en el camino. Gracias por haber estado con nosotros en esta super tarde. 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Enseguida está por aquí Jorge Piedra en el especial de vacaciones. Luego a las 17:30, Juliana Piedra en Soundtrack. Mañana tempranito, Fernando Pesantes te sirve el pan con nata desde las 6:30. A las 9:49, primera edición de Disc Notas. A las 11 de la mañana, Mr. Bass German Piedra en la jungla. Y nosotros volvemos a las 2 de la tarde en Rock and Pop. Sonríe que es gratis. Saludos de Rolando Cortés. Forever, rock and pop y de vez en cuando un buen beat. Hasta mañana, chao.

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0: Especial de Disc Notas, hoy con la segunda parte de las 40 mejores canciones de soft rock de todos los tiempos, seleccionadas por el personal periodístico de UCR y Ultimate Classic Rock. Así que vamos con expertos, esas mejores canciones que parecen simples y tranquilas, sensaciones de una época, 60, 70, 80 y algo de los 90. Probablemente no sea que sorprenda que de los 70 son los más representados, porque esa época fue del soft rock, lo que demuestra una influencia duradera de estas canciones que con el paso de los años se han convertido en unas joyas de la música.
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0: Vamos a la casilla número 27, es una canción muy reconocible al primer sonido que encontramos a la banda REO Speedwagon. Ya tenían 8 álbumes y más de una docena de años de carrera cuando lanzaron el mejor álbum de ellos, High Infidelity, en el año 1980. Llegó a ser número 1, los convirtió en los favoritos de estadios a principios de los 80s. La canción principal de soft rock fue Keep on Loving You, también lanzaron ahí Take It on the Run, escrito y cantado por Kevin Cronin, quien se reincorporó a la banda en 1976, después de unos años de ausencia. Y tuvo mucho que ver con el éxito. 3 sencillos más en los top 25 que fueron extraídos del LP exitoso al año siguiente. Así que fue todo un éxito y sigue siéndolo. Keep on Loving You, número 27 en la lista.

Número 27 en la lista de mejores canciones de soft rock de todos los tiempos, Keep on Loving You de R.E.O. Speedwagon. Aquí viene la número 26. Eric Clapton escribió esta canción como parte de un proceso de sanación tras la muerte de su hijo Connor, de solo 4 años de edad, en 1991. Pues el niño, a sus 4 años, se había trepado a una ventana en un rascacielos de los Estados Unidos. Una empleada de limpieza había dejado abierta la ventana sin percatarse, pues, la presencia del niño. El niño de 4, como te decíamos, se subió a la ventana y cayó al vacío. 1991. La canción se incluyó inicialmente en la banda sonora de la película policial Rush, que apenas tuvo mucha repercusión como película, pero ese mismo año se lanzó como sencillo en enero del 92. No fue hasta que Clapton interpretó la canción en una aparición en MTV Unplugged que comenzó a hacerse ampliamente conocida, y el conmovedor homenaje aún lleva todavía ese dolor envuelto. Lágrimas en el cielo, pues es una canción dedicada a su hijo Connor. Tenemos la versión en acústico, pero también la que salió en la película.

Las mejores canciones de soft rock estás escuchando en este especial de Disc Notas a través de Super 949 y también en el podcast. Número 26, Tears in Heaven, Lágrimas en el Cielo con Eric Clapton. La número 25, dentro del rock progresivo del medio oeste de Kansas, fue lanzada en 1977. Había reunido a un público devoto, pero pequeño, cuando su cuarto álbum, llamado Live Overture, de 1976, contenía un sorprendente éxito que llegó a ser número 11 como Carry On a Wayward Son, una canción buenísima, y los presentó a un público más amplio. Y luego, para el álbum Point of No Return, que fue el año siguiente, suavizaron un poco las texturas progresivas y fueron recompensados con su único top 10, un suave y acústico favorito de soft rock que habla de la vida fugaz. Sí, que lo corta que es la vida, como es Dust in the Wind. En concierto hicieron también en el acústico un solo de guitarra y, claro, los violines que son propios de ellos. Esta interpretación es en vivo en el año 1977, 78 quizás. Y terminaba así. Luego venía, para cerrar, como algo como que ellos tenían previsto hacer, una versión acústica de esta canción.

Quizás esta pudo ser la versión original, la larga que ellos pensaban hacer como parte de lo que habían empezado a hacer, formas de rock progresivo muy propias de ti, de introducciones muy largas instrumentales. También esta canción la hicieron con Sinfónica, nada más y nada menos que con la Sinfónica de Londres. Bueno, Dust in the Wind está en el puesto número 25 en las listas de mejores canciones de soft rock.

Hemos ingresado a las 25 mejores canciones de soft rock de todos los tiempos, según Ultimate Classic Rock, expertos en temas de rock y sobre todo de clásico. Vamos al puesto número 24. Cuando Fleetwood Mac lanzó Rumores en 1977, la otrora banda británica de blues rock estaba en el centro del género del soft rock. Gracias al éxito abrumador de su décimo álbum homónimo en 1975, You Making Loving Fun, de Christine McVie, el cuarto sencillo de Rumors, aborda la turbulencia relacional que está en el corazón del LP. Lo escribió sobre su romance con el director de iluminación de la banda mientras estaba casada con el bajista John McVie. Es decir, es una historia difícil de contar y de cantar. Lo que, en términos, la traducción de la canción es: haces que amar sea divertido, pero no le dedica a su marido, el bajista de la banda, John McVie, sino se refiere a su relación con el director de iluminación de la banda, de los conciertos. You Make Loving Fun es clasificada entonces como la casilla número 24 en esta lista.

Es la lista de las mejores canciones de soft rock de todos los tiempos. Siempre será una presentación bastante subjetiva, pero son expertos los que han hecho esto, así que pues vamos a continuar presentándoles a todos ustedes. La siguiente es una canción del año 1976 que la hizo el famoso Rod Stewart. El escocés había combinado números de rock and roll estridentes y baladas conmovedoras desde el comienzo de su carrera en solitario. En 1976 ya era experto en equilibrar esos extremos opuestos sin sacrificar su gran base de seguidores. Entonces hizo una canción suave, lenta, se llama Tonight's the Night Gonna Be All Right. Esta noche es la noche y va a estar bien. De su séptimo LP, A Night on the Town. Y con el paso de los años, se convirtió en toda una clásica. Fue producido por Tom Dowd en el Muscle Shoals Sound Studios, fusionando un soul apasionado con un rock suave y muy sexualizado al estilo Rod Stewart, pero no tan sutil, pues la alusión es completamente clara a dónde quiere él llegar con el mensaje. La versión original aparece en este álbum y sonaba así en 1976. Esta noche es la noche y va a estar bien. Tonight is the night. 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Rod Stewart en el puesto número 23.

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1: Seguimos contándote cuáles son las mejores canciones de soft rock de todos los tiempos, programa especial de Disc Notas. En el puesto número 22, el mayor éxito de Gary Wright llegó a ser número 2 en listas en 1975. Dream Weaver, el tejedor de sueños, se inspiró en dos Beatles. La palabra tejedor de sueños aparece en God, una canción de John Lennon, y George Harrison le dio al cantante y tecladista que tocó en el famoso álbum de George Harrison, All Things Must Pass, una copia de su autobiografía de Yogi, o la autobiografía de un yogi, en donde se hace referencia a tejer sueños. La canción es una canción bastante onírica, incluye solo teclados y voces, además de la batería de Jim Keltner, que es un veterano de sesiones de Harrison y Lennon. Así que aquí hay mucho de esa influencia yogi, influencia de Lennon, influencia de Harrison, pero en una canción realmente muy buena. Gary Wright con El Tejedor de Sueños, o Dream Weaver, número 22.

Esa canción no puede faltar en una lista de soft rock. Dreamweaver también ha estado en películas como Wayward. Y hemos encontrado también en otras cintas más como parte de banda sonora. Es la canción de Gary Wright en la casilla número 22 de las mejores canciones de soft rock. Ahora vamos con Bob Seger y su Silver Bullet Band. Una mirada nostálgica y apropiada de él a sus años de adolescencia finalmente le dio al rockero nacido en Detroit una canción y un álbum en el top 10 después de una década de discos publicados bajo su nombre. Inspirada esta canción en el tema Me and Bobby McGee, famoso tema de Janis Joplin, y en American Graffiti, Bob Seger pasó 6 meses escribiendo esta canción, una canción melancólica, canción autobiográfica que habla de él y sobre una belleza de cabello negro con grandes ojos oscuros que le rompió el corazón. Sí, le rompió el corazón, pero al final él obtuvo una canción de éxito y una carrera musical a cambio. 1976 lanza Night Moves, Movimientos Nocturnos, Bob Seger y la Silver Bullet Band.

Expertos de Ultimate Classic Rock han escogido las mejores canciones de soft rock de todos los tiempos. La siguiente es un One Hit Wonder, una sola canción, un solo éxito. Es una banda llamada Looking Glass. La canción se llama Brandy, You Are a Fine Girl. Brandy, eres una chica hermosa. Éxitos de soft rock de los años 70 también estuvieron plagados de canciones que solo tuvieron un éxito, pero pocas tuvieron el impacto de Looking Glass, de una banda de New Jersey, y que fue número uno en 1972. Brandy, You're a Fine Girl, la historia de una camarera de un pueblo portuario que añora a un marinero que le hizo a la mar hace años, y la canción está igualmente impulsada por un estribillo pegadizo, la dulce voz de el guitarrista del grupo Elliot Lurie, que escribió esta canción. El tiempo no ha empañado su atractivo pop que tiene este tema para una banda que tuvo un solo éxito. Son los Looking Glass y la canción Brandy. Eres una chica fina, o más bien una chica hermosa sería.

Estamos ya entre las mejores 20 canciones de soft rock de todos los tiempos, según UCR, UCR y Ultimate Classic Rock. Puesta número 19 viene para un cantautor tejano que apareció de la nada en el año 1979. Lanzaba temas como este, Ride Like the Wind, pero venía en este álbum homónimo, que era el álbum debutante, por primera vez asomaba él. Lo interesante y que llamaba la atención en que este álbum se encontraba nada más y nada menos que Michael O'Martin, uno de los productores arreglistas de los Doobie Brothers, y que también se encontraba ahí en esta canción, por ejemplo, Michael McDonald, Don Henley, por ejemplo, en Ride Like the Wind. Y también un tremendo guitarrista. Ahí les acompañaban a ellos. Por ejemplo, acá viene la voz de Michael McDonald.

Y esa canción tiene al final una guitarra impresionante. Pero no es esta la canción de Sob Rock a la que estamos hablándote. En el puesto número 19 está otro tema. Sí, es el de Christopher Cross. Es el segundo sencillo después de Ride Like the Wind, brillante, suave, llegó a ser número uno en todas partes, marcó el inicio de un periodo del mayor éxito de Chris Cross y ganó 4 premios Grammys, los más importantes del año siguiente. Nada, la canción es, lo dice por sí sola, es una canción buenísima de soft rock, Sailing, Navegando, año 1979, puesto 19 en esta lista.

de los años 80, cuando las bandas de hard rock que rechazaban la antigua etiqueta encontraron formas de evitar el denostado descriptor. Así, la canción I Want to Know What Love Is se convirtió en el mayor éxito de Foreigner gracias a la ayuda de un coro de New Jersey, el New Jersey Muscatshoir, la estrella de Dreamgirls, Jennifer Holliday, y el tecladista de Thompson Twins, Tom Bailey, y el triunfo, pues, que rompió un estigma. No era una canción, una balada, o si era una balada pop, pero al mismo tiempo seguía siendo un soft rock. Foreigner hace su gran éxito, y es este, I Want to Know What Love Is, y se convierte también en el puesto 18 en esta lista.

I Want to Know What Love Is, The Foreigner, tremenda balada de soft rock. Y puesto número 18. Vamos al número 17. Ellos, antes de ser tan famosos en el mundo del pop, habían lanzado unos temas estilo soul y eran conocidos por este Sad Smile en el año 1975. Estamos hablándote de Daryl Hall and Joe Oates. Y antes de convertirse en una máquina de éxitos imparable en los 80s, eran conocidos principalmente como cantantes de soul de ojos azules, sobre todo por canciones como esta, Sara Sonríe. Su primer gran éxito, una canción coescrita por la pareja e inspirada por la novia de Daryl Hall de toda la vida, una canción que tiene características de las mejores canciones de soft rock de la época, incluyendo un canto suave pero emotivo, un muy buen piano eléctrico y acompañamiento de algunos de los mejores músicos de la ciudad de Los Ángeles. Es el ingrediente para Sara Smile, una canción que roza el soul, pero que sigue siendo soft rock. La canción es Sara Smile, número 17.

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1: Avanzamos en la lista de los mejores temas de soft rock de todos los tiempos y aparece ahí Jackson Browne. En su cuarto LP, The Pretender, fue escrito tras el suicidio de la esposa de Browne. Y si bien el álbum no siempre aborda la pérdida de frente, varias canciones reevalúan la vida, una vida dispersa entre las piezas. La canción que da título al álbum roza la superficie de la autobiografía, mientras Jackson Browne examina los sueños que desaparecen del páramo del materialismo de los años 70. De construcción lenta a los 6 minutos, The Pretender es una obra maestra del estilo que hoy estamos hablando, el soft rock, dice UCR, y Ultimate Classic Rock, al ubicar esta canción en el puesto 16.

Número 16 en esta lista de Sub Rock. Lo estás escuchando en Disc Notas. The Pretender, la canción de Jackson Browne, una canción muy introspectiva. Y el número 15 le corresponde otra vez a los Eagles. Aparecen ahora con el álbum On the Border en 1974. Marcaron ese punto de inflexión para ellos con un nuevo guitarrista que se quedaría hasta estos tiempos, Don Felder, que le dio un aire más duro de grupo de country rock. Sin embargo, el gran éxito del álbum y el primer número uno de la banda fue un retroceso a su encarnación anterior. Best of My Love es este tema, una canción de amor de rock suave, cantada por Don Henley, el mismo de Hotel California, y se aferra a la inclinación de la época por las guitarras suavemente rasgueadas, las armonías cercanas. Eagles o Eagles nunca perdería así sus raíces con la canción The Best of My Love, que es el puesto número 15 entre las mejores de esta lista de Sub Rock.

0: Número 15, Eagles con The Best of My Love. De esta manera, hasta aquí con la segunda parte de este programa de las mejores canciones de soft rock de todos los tiempos. Pues muchas gracias a todos ustedes. Para el día de mañana volvemos para el próximo programa de Disc Notas con las 14 mejores. Llegaremos hasta la posición número 1 en esta lista tan interesante. Pues les agradecemos a todos ustedes por su compañía de esta presentación especial de Disc Notas.
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2: 17:58 minutos.
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que marcaba el regreso de Calamaro, una carrera plenamente solista. Decidió hacerlo en Estados Unidos. Trabajó con Joe Blaney, productor e ingeniero que había trabajado con artistas como Keith Richards y The Clash. El disco se grabó entre estudios de Nueva Jersey y Manhattan. Fumar un porrito, pero se terminó en Miami. A las palomas comer. Se nota en toda la

dato curioso de esta es que fue grabada caseramente. El disco contó años después que fue a llevarla del estudio y bajo la dirección tan precisa de Dani se convirtió en una grabación mucho más grande y tan importante.

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2: 18:27.
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9: Cold Heart de Elton John, Dua Lipa, el remix de Now, ya tiene 5 años. Salió un 13 de agosto del 2021 y es una mezcla increíble.

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2: 18:55
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